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Georgina era su nombre. Una abuelita tierna que con autoridad nos hablaba de Dios. Perseveró ella con fe y él respondió a su clamor.

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eso cantemos, cantemos al rey, al que con su sangre lavó nuestras almas, quitó nuestras penas y hoy somos de él.

nación en la tierra y que crezca en ella tu justicia. Te pedimos, Señor, abre

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Queremos ser hombres de palabra. Queremos ser hombres íntegros ante tu presencia, Dios. Permítenos ser esos hombres.

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Levanta tus manos. Todo lo que necesitas es que la hora descienda. Si tú lo pediste, que Él descienda sobre ti. Levanta tus manos y adóralo. Él viene cuando le adoras.

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Sí. Este es un tiempo especial, un tiempo del derramamiento del Espíritu Santo sobre toda esta nación, pero también sobre todo el continente. Y yo quiero que en este canto tú le digas al Señor,

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2: San Lucas, capítulo 22, versos 39 y 44.

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siglo en siglo es igual, tu poder y tu majestad. 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

0: mi señor.
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0: Sí, Señor.
1: Dios no anda buscando gente competente. Anda buscando más bien gente que quieran estar en la competencia. ¿Alguien puede aplaudir fuertemente al Dios de la gloria? Amén. Amén.

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1: Con sabiduría afirmó el Señor la tierra. Con inteligencia estableció los cielos. Por su conocimiento se apartaron las aguas, y las nubes dejaron caer su rocío. Hijo mío, conserva el buen juicio. No pierdas de vista la discreción. Te serán fuente de vida, te adornarán como un collar. Podrás correr tranquilo tu camino, y tus pies no tropezarán. 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

0: ¿Cómo están, hermanos? Buenos días. Estamos comenzando un nuevo día. Nos alegra mucho que tú estés formando parte de esta gran familia de adoradores agradecidos. Como siempre, tus amigos aquí acompañándote. Hoy día nos estará ministrando desde Costa Rica nuestro querido pastor Marco Zamora. Dios bendiga a todos los que van a estar aquí. Y pues, como siempre, tus amigos, aquí estamos para acompañarte el día de hoy.
1: Muy buenos días. Dios les bendiga a cada uno de ustedes en una manera muy especial, mis hermanos, que cada mañana nos acompañan, que cada mañana están identificándose con Amaneciendo con Dios. Esperamos que hoy disfrutemos juntos del amor, de la presencia del Señor. Hoy día leeremos el libro de el apóstol Pablo, que va dirigido a los hermanos de Filipos, los Filipenses, el libro de Filipenses, capítulo 2, desde el verso 1. Pablo escribe desde la prisión. Desde ahí escribe con un objetivo claro: la unidad de la comunidad mediante la humildad. Que cada uno de nosotros estemos dispuestos a servir siguiendo las huellas que dejó Jesús, nuestro Salvador. Aleluya. Filipenses capítulo 2. Por tanto, si hay alguna consolación en Cristo, si hay algún consuelo de amor, si alguna comunión del Espíritu, si algún afecto entrañable, si alguna misericordia, completad mi gozo sintiendo lo mismo, teniendo el mismo amor, unánime sintiendo una misma cosa. Nada hagáis por contienda o por vanagloria, antes bien, con humildad, estimando cada uno a los demás como superiores a él mismo. No mirando cada uno por lo suyo propio, sino cada cual también por lo de los demás. Haya pues en vosotros este sentir que hubo también en Cristo Jesús, el cual, siendo en forma de Dios, no estimó el ser igual a Dios como cosa a que aferrarse, sino que se despojó a sí mismo, tomando forma de siervo, hecho semejante a los hombres, y estando en la condición de hombre, se humilló a sí mismo, haciéndose obediente hasta la muerte y muerte de cruz. Por lo cual, Dios también le exaltó hasta lo sumo, y le dio un nombre que es sobre todo nombre, para que en el nombre de Jesús se doble toda rodilla de los que están en los cielos y en la tierra y debajo de la tierra. Aleluya. Y toda lengua confiese que Jesucristo es el Señor, para gloria de Dios. Por tanto, amados míos, como siempre habéis obedecido, no como en mi presencia solamente, sino mucho más ahora en mi ausencia, ocupaos en vuestra salvación con temor y temblor, porque Dios es el que en vosotros produce así el querer como el hacer por su buena voluntad. Haced todo sin murmuraciones y contiendas, para que seáis irreprensibles y sencillos, hijos de Dios sin mancha, en medio de una generación maligna y perversa, en medio de la cual resplandecéis como luminares en el mundo, asidos de la palabra de vida, para que en el día de Cristo yo pueda gloriarme de que no he corrido en vano, ni en vano he luchado. Y aunque sea derramado en libación sobre el sacrificio y servicio de vuestra fe, me gozo y me regocijo con todos vosotros. Y asimismo, gozaos y regocijaos también vosotros conmigo. Aleluya. Señor y Dios, te damos gracias por este tiempo maravilloso, este tiempo de bendición, este tiempo de victoria. Señor, venimos confiando en tus promesas que son, oh Dios, maravillosas. Gracias, porque la promesa es que tú estarás con nosotros todos los días. Lo creemos, Señor, porque podemos sentir tu presencia, Señor, a cada paso, a cada instante. Gracias porque estás obrando en cada petición. Gracias porque estás obrando, Señor, estás respondiendo a las necesidades. Gracias, Señor, mi alma te alaba y te bendice. Bendice a todos aquellos, Señor, hombres y mujeres que están en la brecha constantemente amándote y sirviéndote. Que podamos hacer todo lo que hagamos lo podamos hacer con humildad y sencillez de corazón, dándote la gloria solamente a ti, Señor. Gracias por estar bendiciendo esta señal digital. Gracias, Señor, porque podemos mediante ella, Señor, impartir, Señor, tu palabra. Podemos llegar, Señor, con un canto, con una intercesión. Gracias, Señor. Bendice a todos en el nombre poderoso de Jesús. Aleluya. Bendecimos a todos tus hijos, Señor. Amén y amén.
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0: Estamos amaneciendo con Dios y ya tenemos aquí a nuestro querido pastor Marcos Zamora. Dios bendiga Costa Rica. Un abrazo para mi hermano Adonis, mi hermana Telma y a toda la familia en Costa Rica. Que el Señor bendiga, prospere su país, su gobierno y todos juntos podamos allí también unirnos a esta familia de adoradores y no solamente levantar nuestras manos, sino nuestros corazones delante del Señor. Pastor Marcos, bienvenido.
1: Muy buenos días tengan todos y cada uno, mis queridos hermanos. Bendito y alabado sea su santo y divino nombre, Señor. Gracias te doy, Señor mío, Dios mío, por todos y cada uno de estos preciosos y maravillosos hermanos que tú me has dado, Señor Jesucristo. Yo vengo alabando y glorificando tu nombre, Señor, reconociéndote como único Señor y Salvador, Señor. Te doy gracias, Padre Santo, porque en este día, este nuevo día, viernes, Padre Santo, donde yo voy a ver la gloria tuya manifiesta, Padre Santo, Señor. Te doy gracias, Señor mío, por todos y cada uno de los hermanos, por cada uno de sus países, Señor Jesucristo. Bendice, Señor Jesús. Bendice, Padre Santo. Bendice, Padre Santo, Señor, a todos los países de todos mis hermanos, Señor. Para mí es un gusto, un privilegio saludarlos y desearles y a la vez pedirle al Todopoderoso que me los acompañe, que me los llene de sabiduría, que me los llene de fortaleza, seguridad, confianza y por sobre dos cosas muy importantes, mi hermano y mi hermana, tener fe, fe y tener amor. Fe y amor. ¿Por qué fe y amor? Ok. Porque con la fe se cree y se espera de lo que no se ve. Ok, el amor crece, el amor crece en tu mente, en tu alma. Y así a usted le he dado la oportunidad al Señor de ir y abrazar a aquel que lo necesita. Tú, mi hermano, mi hermana, nosotros somos hijos de un buen pastor. Y el buen pastor a sus ovejas escucha. Mi hermano y mi hermana, tú doble rodillas en cualquier momento, a la hora que usted se encuentre, a la hora, en el lugar donde usted esté, saque el ratico, alaba, glorifique, bendice y dígale, Señor, gracias por todo lo que tú me has dado en este maravilloso y precioso día. Señor, me gozo en tu presencia y recibo de ti todo lo que tú me quieras dar, Señor. En este día viernes, papá Dios, deposito todo en tus santas y divinas manos. Y me declaro tu hijo. Me declaro que soy el hijo de un rey, que soy un príncipe, que soy lo que tú quieres que yo sea. Señor, gracias te doy por la oportunidad que me diste en la cruz y haberme hecho hijo tuyo. Señor, gracias te doy por todo, por todo. Yo te alabo, yo te bendigo, yo te glorifico, papá Dios. Y en tus manos me encomiendo, en tus manos me encomiendo para que seas tú, Señor, guiándome. Dame tu mano, Señor. Dame tu mano para caminar en victoria. ¿Sabes por qué, mi hermano? Porque todo lo podemos en Cristo que nos fortalece. Y el Señor dice, muy sencillo, el Señor dice que le demos la mano y que caminemos en victoria, que caminemos por sobre sus huellas. Vamos a alabar y glorificar el nombre de Dios, porque Él hace verdaderamente maravillas. en nosotros. Amados hermanos, como le estaba leyendo ahí, como le estaba hablando, perdón, ¿verdad? Ah, que somos hijos de un pastor. Y la palabra dice así, muy claro y muy bonito, dice la palabra. Y lo vamos a buscar allá en el libro de San Juan 10. Sí, mi hermano, en San Juan 10, 9. Gloria a Dios. San Juan 10, 7, perdón. 10, 7. Y dice así, Jesús el buen pastor. Desglosemos esta palabra y digámosle al Señor, volvió pues Jesús a decirles, de cierto os digo, yo soy la puerta de las ovejas. Todos los que antes de mí vinieron, ladrones son y salteadores, pero no los oyeron las ovejas. Jesús dice aquí en su palabra que Él es la puerta y que sus ovejas escuchan su voz. Mi hermano, cuando el Señor nos habla, prestémosle atención, porque muchas veces tiene un propósito para tu vida como para la mía. Porque muchas veces el Señor nos está apartando, nos está percibiendo de algo que no es agradable para Dios. Y si no es agradable para Dios y nos percibe, pues lógicamente para nosotros tampoco. Pero creámosle al Señor. Porque verdaderamente tenemos que escuchar su voz. Escuchar esa voz tan preciosa, tan maravillosa que Él nos da. ¿Cuántas veces usted, mi hermano y mi hermana, saca el tiempo para escuchar cosas del mundo? Porque yo no quiero ser mentiroso. Ni quiero ser hipócrita. Sí, a mí me gusta la música. Sí, claro que sí. Yo he escuchado mucha música. Es más, antes mi hobby hace muchos años era el karaoke. Y me encantaba escuchar música. Me gustaba cantar. Llegó un momento en que el Señor me hizo un alto en el camino y me cambió la música. Ya dejé de cantar música del mundo y me dediqué a cantar música de Dios. Cada vez que yo empiezo a cantar, alabar y glorificar el nombre de Dios, empiezo a sentir dentro de mí un gozo, una alegría. ¿Por qué? Porque el Señor empieza a tomar control de tu mente, de tu corazón. Y así, mi hermano, con gozo y con alegría, levante tus manos y bendice al Todopoderoso. Bendice al todo, al que le da todo. Bendice al que le dio, al que le prestó a sus hijos. Bendice a aquel que le da el aire, que le da la vida. Levante las manos. Y bendice a aquel que le da su alimento. Aquel que te cuida, que te guía en el día, en el caminar de la vida. Dale la mano, bendice. Señor, yo te bendigo. Señor, te glorifico. Señor, eres santo, eres santo, eres maravilloso. Santo, santo, santo, poderoso Señor. Gracias, Señor. Te doy por todo lo que tú me has dado, Señor. Eres precioso, eres maravilloso, Señor. Gracias, Papá Dios, por todo lo que me has dado y por todo lo que me vas a dar en este precioso y maravilloso día. Entonces, mi hermano, tenemos que estar constantemente leyendo, estudiando la palabra. ¿Y qué nos dice, aquí el 10? El 9 nos decía: yo soy la puerta, el que por mí entrare será salvo, y entrará y saldrá y hallará pastos. Hallaremos pastos, seremos salvos. ¿Por qué? Porque estamos entrando por la puerta que es Cristo Jesús. Amados hermanos, uno de los que andaba las llaves a aquellos tiempos era Juan. Muchas veces nosotros tenemos unas llaves y muchas veces perdemos el candado. Y ya por haber perdido ese candado, ya las llaves no tienen ningún significado, ningún valor. Si usted está en los caminos del Señor y pierde la bendición de Dios y se aparta de Dios, te vas al mundo, ya usted está perdiendo las llaves. Ya no puedes abrir esa puerta que es Jesucristo. Ya no puedes abrir ni cerrar la puerta porque las llaves la perdiste. Pero Dios nos da una segunda oportunidad. No se implique con las llaves. Empecemos a buscar la palabra de Dios. Y a través de la palabra de Dios volvemos a adquirir las llaves para abrir la puerta de la bendición. Volvemos a adquirir la obra. Y volvemos a buscar lo que Dios te ha dado y que en un momento dado lo perdiste. Muchas veces usted y yo, muchas veces, en muchas ocasiones, en otros años, yo qué sé qué, nos hemos salido de los caminos del Señor. Nos hemos salido del camino del Señor. Pero, mis hermanos, ¿qué es lo más difícil de esto? ¿Qué es lo más difícil? Lo más difícil de todo esto es volver a entrar a las cosas del Señor. Cuando estamos ya en los caminos del mundo, cuando estábamos en el camino del mundo, ¿qué es lo que nos pasaba a usted y a mí, mi hermano? Que se nos presentaba todo lo más fácil del mundo. Todo lo más fácil del mundo. Volvíamos a adquirir mañas, volvíamos a fumar, volvíamos a tomar, volvíamos a buscar novias, aún siendo casado o casada. ¿Ah? Buscábamos un segundo plato por fuera y nos olvidábamos del platico que Dios nos había regalado desde el principio. Mi hermano y mi hermana, Dios siempre tiene cuidado de sus hijos. Siempre tiene cuidado de sus hijos. ¿Y sabes cuál es lo más duro? Mi hermano y mi hermano, le voy a decir que es lo más duro. ¿Ah? Lo más duro es porque acuérdese que el Señor Jesucristo dice: yo soy el buen pastor. El buen pastor su vida da por las ovejas. ¿Qué hizo Jesucristo? ¿Ah? ¿Quiénes fueron los que llegaron antes de Jesucristo a nuestras vidas? Las mentiras, las falsedades, la hipocresía, la falsedad, las mentiras, el vicio, el adulterio, la prostitución. Todo eso son mentiras. Esos eran mentirosos que venían a arrebatar lo que Dios había hecho en la cruz por usted y por mí. ¿Para qué? Para que usted no buscara de su santa y divina presencia, sino que más bien se revistiera de las cosas negativas. Pero Dios hizo un acto en el camino, te formó, te hizo un acto en el camino y te dijo: hijo mío, ven, ven, toma de este río de agua viva. Lávate de la presa de la maldad. Lávate de la infidelidad, de la inseguridad, del miedo, del temor. Lávate. Es mi agua, agua de vida. Y el Señor vino y te agarró lentamente, te empezó a limpiar y a limpiar y a lavar, a lavarle, quitarle esas escamas que traía, esas cosas malas que traía, hasta que lo dejó de nuevo brillantico, brillantico. ¿Y qué fue lo que hiciste después? Tomaste una decisión y le dijo: Señor, no quiero volver a pasar esas tribulaciones. Perdóname porque me aparté de tus caminos. Hoy regreso. Hoy quiero que cambie mi vida. Hoy quiero que cambie mi forma de ser. Hoy quiero ser una nueva criatura. Hoy estaré contigo en todo momento, en todo lugar. Señor, te doy la honra, la gloria, porque me has salvado. Porque diste tu vida, diste tu sangre, Señor, en la cruz, por mí, por mis hijos, por mi esposa, por mi esposo, por mis nietos. ¿Sabes que vos formas parte de un árbol genealógico? Y casi siempre, por lo general, usted llega a ver en el caminar de la vida, junto con su esposito o su esposita, llega a ver la primera, segunda, tercera y cuarta generación. O sea, usted llega a tener a sus hijos, los hijos de sus hijos, los hijos de los hijos, a los hijos. ¿Ah? Esa sería la cuarta generación. O sea, yo veo a mis hijos, veo a mis nietos, veo a los hijos de mis nietos. Oiga usted, bueno, veo los hijos de mis hijos, ¿verdad? Los hijos de mis nietos y los hijos de los bisnietos. Imagínese usted, mi hermano, ese privilegio usted y yo nos lo damos, nos lo ganamos. Al estar en ese momento, al estar en ese momento alabando y glorificando el nombre de Dios. ¿Por qué razón? Porque sabemos que de antemano, el Señor, cuando usted y yo hicimos un pacto ante los ojos de Dios, de unirnos al cónyuge, hombre o mujer, en este caso a mí me tocó mi esposita, a usted, mi hermana, le tocó su esposito. Ahí yo veo que nosotros tenemos que ser una

todo lo negativo, mientras que usted y su esposito o su esposita van caminando siempre, por lo general, van caminando en las manos del Señor. Van caminando en las manos del Señor. Mis amados hermanos, hay que tener mucho cuidado con los que vienen a robar, a matar, a destruir, porque ellos no le están dando absolutamente nada bueno a usted. Pero dice el 12, más el asalariado, y que no es el pastor de quien no son propiedades las ovejas, y huyen y... Perdón. Espíritu de Dios, Señor Santo de Señor. Dice el 12, más el asalariado, y que no es el pastor de quien no son propias las ovejas, ve venir al lobo y deja las ovejas y huye. Y el lobo arrebata las ovejas y las dispersa. Así que el asalariado huye porque es asalariado y no le importan las ovejas. ¿Qué nos da a entender el Señor aquí? ¿Qué nos da a entender el Señor aquí? Mi hermano, tenemos que escuchar la voz del pastor. Tenemos que escuchar la voz del pastor. Porque Él es el único que nos puede llevar. Había un grupo grande de ovejitas en diferentes lugares. En un país, qué sé yo, bueno, voy a decir Perú. Había una cantidad de ovejas. Y esa cantidad de ovejas estaban en un mismo lugar, todas. Todas estaban en un mismo lugar. Digamos que habían 12 grupos grandes de ovejas. 12. Y había 12 pastores. Habían 12 pastores. ¿Y quieres que le diga una cosa? Resulta que los 12 pastores se cambiaron de grupo. Y ninguna de las ovejas hizo caso al silbido, al grito, al canto del pastor que estaba al frente de esas ovejas. ¿Por qué razón? Muy sencillo, mi hermano. Porque todas estaban acostumbradas al sonido, al grito, al tono del pastor. Desde que nacían esas ovejitas, desde que nacían, empezaban a escuchar la voz del pastor. Estaban escuchando la voz del pastor y así se acostumbraron a escuchar esa voz. Por eso es que tenemos que estar preparados a escuchar la voz de nuestro pastor y no poner oídos a las voces del mundo, porque las voces del mundo a ti y a mí no nos va a dar nada más que ruina, pobreza, humillaciones, maltratos y todas esas cosas que conllevan al pecado, a la inmundicia. Amados hermanos, reconozcamos que si éramos débiles, hoy en día tenemos que formalizarnos nuevamente. Creerle al Señor como lo que tiene que ser. Yo no soy quien
para creerme mejor que

que nadie, porque no lo soy. Yo quiero menguar para que tú crezcas, Señor. Amados hermanos, los voy a invitar a la oración. Yo quiero que ustedes escuchen la oracioncita, la hagan conmigo. Aquellos que aún todavía no han conocido del Señor, que necesitan más de su amor, digámosle: Señor Jesús, aquí estoy ante tu santa y divina presencia, humillándome, Señor Jesús, reconociéndote como único Señor y Salvador de mi vida. Te ruego de todo corazón, amado Señor, te ruego de todo corazón, mi amado Dios, apúnteme, perdona mis errores, perdona todos mis errores, Señor. Lávame, límpiame, Señor, séqueme, Padre Santo, y apúnteme en el libro de la vida, Señor, para cuando tú me llames a tu santa y divina presencia, pueda yo decir: heme aquí, Señor, heme aquí. ¿Por qué, mi hermano, mi hermana? Porque ya usted es un hijo de Dios. Yo le doy gracias a Dios por este nuevo día, viernes, que nos regala, y a la vez le digo al Señor: Señor, gracias por cada uno de mis hermanos. Gracias por cada uno de mis hermanas. Gracias por cada uno representando a diferentes países, de Sudamérica, Centroamérica, bueno, de todos lados. Porque gracias a Dios tenemos de muchísimos países. Pero déjeme decirte una cosa, mi hermano. Usted y yo, aunque vivamos lejos, aunque estemos largos, a kilómetros de donde yo vivo o de donde ustedes viven, así, etcétera, pero en Cristo Jesús somos un mismo cuerpo. Y aunque usted allá y yo por aquí, y nos unimos en oración, la oración llega y hasta se siente la presencia del Espíritu Santo. Un saludo muy especial para nuestro amado pastorcito Néstor Caballero, pastorcito, que Dios me lo cuide, que Dios me lo bendiga. Muchas gracias, pastor. Gracias, pastorcita. Usted también, de la misma manera, eres especial. Le doy la honra y la gloria a Dios por ustedes, que son los dueños y los propulsores de este lindo y precioso Estéreo Revelación Radio. Gracias por todo, pastorcito Néstor, pastora, y por todos y cada uno de mis queridos hermanos, pastores, evangelistas, predicadores, maestros, etcétera, etcétera. Que Dios los cuide, que Dios los bendiga, los ama en Cristo Jesús, su amado hermano Marcos Zamora. Bendiciones desde Costa Rica para el mundo. Gloria a Dios. Buenos días.

Estamos amaneciendo con Dios. Estamos muy agradecidos a nuestro Padre por este nuevo día. Bueno, el día de hoy, yo sé que en el corazón de todos mis hermanos allá en Cartavio, y bueno, y todos los que estamos y somos parte de esta gran familia, nos alegramos mucho porque Dios concede un año más de vida, un año más donde se hace un historial, una remembranza de cómo el Señor fue bendiciendo, añadiendo, esta congregación fue creciendo, fue ejemplo para muchas, por su perseverancia, por su fe, por todo. Realmente me refiero a Misión Evangélica ahí en Cartavio, Perú. Pues nuestros hermanos empiezan ya a celebrar el día de hoy 85 años de aniversario. No ha sido tan fácil recorrer todo este tramo, este trayecto de la vida. Muchos ya no están, especialmente los que comenzaron, pero los que aún permanecen y los que van llegando van disfrutando de ese calor, de ese lugar precioso donde el Señor está siendo glorificado, y como respuesta a eso, el Señor va respaldando este ministerio de muchos pastores, de muchos líderes, de muchos que salieron y que con una bendición tan grande, de muchos que trabajaron glorificando a Dios. Y va terminando todo este trabajo en la responsabilidad del pastor Julián Alfaro, al cual felicitamos, mi pastor, por ese trabajo arduo, juntamente con su esposa, que durante todos estos años Dios le ha permitido realizar. Sus hijos los ha visto crecer ahí, enrolados en el ministerio, y a nosotros nos alegra mucho. Y es más, como Dios es bueno, que le pone alrededor de usted un gran equipo de misioneros, de líderes, de hombres que tienen ese mismo sentir, ese mismo deseo, comprometidos más que con usted, con el Señor, y que ven con mucha seriedad el trabajo. Bendiciones para todos los hermanos, desde el más pequeño hasta el más grande, desde el más niño hasta el más anciano. Que Dios siga prosperando, derramando su gracia, su amor y su misericordia siempre. Y que al recordar, solamente tengamos que decir: Señor, gracias, porque lo que tú das y lo que tú haces permanece para siempre. Muchas bendiciones para todos, de verdad. Aún esta radio también se une ahí a esa fiesta. Felicitaciones, querido pastor Julián y esposa Hulda. Que Dios añada muchas bendiciones. Y que los días venideros para toda esta linda congregación en el Señor sean mejores, creciendo en la gracia del Señor, esperando, podemos decir, 85 años esperando tu venida, Señor. Y ahí están, muchas bendiciones y feliz aniversario. Que Dios pueda honrar cada prédica del varón de Dios que va a estar ministrando durante estos dos días. Que cada programa, que cada momento que puedan pasar juntos mis hermanos ahí sea de gran bendición, y que cada vez más esa puerta esté más abierta para que todos que puedan venir puedan entrar y ser salvos por la gracia del Señor. Muchas bendiciones y pues deseamos lo mejor, ¿verdad? Con todo nuestro corazón, y feliz aniversario, mis hermanos queridos.

Estamos llegando a la parte final, sin antes poder, gracias hermana Rosa Leonila del norte del Perú, queremos saludar a mi hermana Anita allá en Colombia, Dios te bendiga. Dios bendiga a mi hermano pastor José Castro, que desde la hermosa ciudad de Huacho, mi hermana Sandra Marisol, Dios te bendiga, hermana. Un abrazo para usted y Dios bendiga sus vidas realmente. Desde Italia se une cada mañana con nosotros. Mi hermana Mercedes Medina, allá en esa República de México, ese México lindo y querido. Un abrazo para todos, de verdad. ¿Y qué tal si podemos darle gracias a Dios con nuestras propias palabras? Señor, te damos gracias, Padre, por este amanecer nuevo que tú nos concedes, Dios. Hemos podido oír tu palabra, Señor. Hemos podido, Señor, escuchar cada cántico. Señor, nos unimos en esta oración del acuerdo, Señor, sobre todo, Padre. No podríamos estar, Señor, contentos si los pecadores no vienen delante de ti. No hay fiesta, Señor, cuando un pecador no viene. Pero tu palabra dice que cada vez que un pecador viene, hay fiesta en los cielos. Y oramos por ellos, para que sean alcanzados, Padre. Por aquellos que se fueron de tu presencia, Señor. Atráelos con cuerda de amor, Señor. Que puedan conocerte, amarte, Señor, sobre todas las cosas. Queremos agradecerte por cada uno de mis hermanos, Señor, que respaldan este ministerio. Se ha compartido, Señor, paquetes de audios a las diferentes plataformas. Señor, a cada uno de mis hermanos que puedan ser edificados, Señor, porque ahí está tu palabra, Señor. Y tu palabra dice que no volverá vacía, Señor. Te agradecemos, Padre, por todo el trabajo que se está haciendo, Señor. No solamente nosotros, sino muchos que están utilizando, Señor, esta red, esta señal digital, Señor, del internet. Honra tu palabra, Dios. Oh, sí, Señor, alcánzalos con ese mismo amor, Señor, que el Padre esperó, Señor, al pródigo. Gracias, Señor, porque tú eres bueno y para siempre, mi Dios, es tu misericordia. Se rompa toda atadura, toda opresión del enemigo, Señor, para que podamos ser libres y correr, Señor, a tu presencia. Gracias, Señor. Sigue obrando, Padre. Sigue obrando, Dios, en cada una de las vidas, especialmente aquellos que están postrados, Señor, quebrados en su salud, Señor. Tú puedas hacer una obra, Señor, grande y maravillosa. Toca, Padre, restaura, Señor. Oh, Señor, tocando nuestros cuerpos físicos, Señor. Gracias, mi Padre, en el nombre de Jesús. Gracias, Señor. Nos levantamos esta mañana en fe creyendo, Señor, que todas las cosas, Señor, en ti son posibles, Señor. Y no hay nada, Señor, difícil para ti, porque para ti, Señor, gracias. Todo es posible, Señor. En el nombre maravilloso de Jesús, a ti sea la gloria y la honra, Padre. Gracias, Señor. Gracias, Señor. En el nombre de Jesús. Muchas bendiciones, hermanos. Y nos alegramos, de verdad, poder estar juntos siempre, cada madrugada.

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1: Esta canción es para ti, amigo, para que reflexiones en tu vida. ¿A quién quieres servir? ¿A dónde quieres ir? ¿Al cielo o al infierno?

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1: de Dios. ¿Cuánto creen que Jesús está aquí esta noche? ¿Sí lo crees?

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Georgina era su nombre. 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

0: ayúdanos a perdonar. Te exaltamos, Señor, y bendecimos tu santo nombre. Ayúdanos a poder amar a los demás. Sí, Señor. Aleluya. Aleluya. Fuerte el aplauso al Señor. No nos escuchan en el cielo. Aleluya. Gracias, Señor. Gracias.
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0: Quiero que le des un aplauso a la presencia de Dios esta noche.
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todo un ambiente de sanidad en este lugar. Hay todo un ambiente de libertad en

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Días antes de mi último cumpleaños, mi esposa me preguntó acerca de que sí que me gustaría recibir en ese día especial. Y recuerdo que mi respuesta fue que no necesitaba nada, que no me tenía que regalar nada. Pero el día de mi cumpleaños me levanté y me senté al piano. Y pensando en la pregunta que me había hecho mi esposa, me puse a pensar en qué le respondería al Señor si Él me preguntara qué es lo que me gustaría recibir el día de mi cumpleaños. Y pensando en esto, escribí esta canción que se llama Este Día Especial.

Si es tu anhelo, díselo a Él. Es mi anhelo contemplarte, Jesús. Conocerte.

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Gracias al Señor, tenemos 17 años cantándole al Señor. Mi esposa es maravillosa, es muy especial, ya que Dios la puso en mi camino y fue precisamente a través de ella que yo pude encontrarme con Cristo Jesús. Y aún recuerdo esos días maravillosos cuando, pues lógicamente en el ambiente donde yo me desenvolvía, donde yo trabajaba, ninguna persona me hablaba de Dios. Y María Eugenia, mi esposa, fue la primera persona que me habló del Señor. Y eso me gustó porque ninguna mujer me había hablado del Señor. Y entonces ella empezó a invitarme a la iglesia y yo pues de pronto no acepté su invitación, pero el Señor tiene Él tiene sus planes y no era el momento, yo creo. Pero ella, María Eugenia, siguió insistiendo y en la segunda invitación acepté. Y gracias a Dios, aquí estamos, caminando con el Señor.

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Aleluya, Señor. Te alabamos, oh Dios bueno. Aleluya. Gracias, Señor.

Cuando entramos en conflictos, lo que agrava el problema es que nos olvidamos o nos falta fe para creer que la unción de Dios está sobre nosotros para destrozar toda adversidad. Por eso debemos volver al reposo de la fe. Vengan a mí todos los que están trabajados y cargados, y yo los haré descansar, dice el Señor. Cuando tú sabes y crees lo que el Señor va a hacer, eso te produce descanso. Pero al enfrentar las pruebas, es muy importante cambiar el enfoque. ¿Tienes tus ojos y tu atención permanentemente en el problema? Debes cambiar. El foco debe ser Jesús. Ver a Jesús no anula el problema. No hay un efecto mágico. Lo que sucede es que la fe activa poderes espirituales que te permiten superar el problema. Confía en Él y Él hará. Si te enfocas en la dificultad, la verás cada vez más grande. Si miras la grandeza de tu Dios, verás la prueba cada vez más pequeña. Aprendamos de David en el momento de enfrentar a Goliat. David pensó allí de una manera correcta. Este Goliat es insignificante porque acaba de meterse con el Dios de Israel, el que ya era antes que Goliat. Entonces yo no vengo en mi nombre, yo vengo en el nombre del que era antes de Goliat. Dijo, lo voy a destruir y toda la gente sabrá que el Eterno es antes de él. Todo gigante ante ti caerá en el nombre de Jesús. Isaías 42:13 dice, el Eterno saldrá como gigante y como hombre de guerra despertará celo, gritará, voceará, se esforzará sobre sus enemigos. Bendiciones.

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1: Para ti, madrecita, las bendiciones del Señor colme toda tu vida. ¡Felicidades! ¡Felicidades!

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2: A escasos años de haber concluido su carrera, el ingeniero suizo Mauricio Queclin fue contratado por una compañía constructora francesa. Desde el principio no hubo la menor duda de que aquel puesto le venía a Queclin como anillo al dedo. Tanto es así que de un día para otro pasó a dirigir, por evidentes méritos propios, el gabinete de estudios del jefe. Nadie llegó a poner en tela de juicio esa decisión. Más bien, a medida que se iba desenvolviendo en aquella empresa, se iba comprobando la sabiduría de haberle confiado aquella responsabilidad. La prueba más contundente del ingenio de aquel hombre habría de ser el proyecto que emprendería su firma en el campo de Marte de París para realzar la exposición centenaria de 1889 con motivo del centésimo aniversario de la Revolución Francesa. A la famosa construcción de hierro de 300 metros de alto que quedó allí como fruto de su talento creador, la bautizó la posteridad con notoria injusticia con el solo nombre del ingeniero propietario de la firma constructora, Gustavo Eiffel. De modo que hasta el día de hoy, todo el mundo la conoce como la Torre Eiffel. Con razón que el paremiólogo español Luis Junceda la considera una sobresaliente ilustración del refrán que dice: unos tienen la fama y otros cardan la lana. Surgió una vez entre los discípulos de Jesucristo una discusión sobre cuál de ellos sería el más importante. Jesús los conocía a la perfección, así que aprovechó la oportunidad para enseñarles una lección muy valiosa. Primero les dijo: si alguno quiere ser el primero, que sea el último de todos y el servidor de todos. Luego llamó a un niño y lo puso en medio de ellos. Abrazándolo, les dijo: les aseguro que a menos que ustedes cambien y se vuelvan como niños, no entrarán en el reino de los cielos. Por tanto, el que se humilla como este niño será el más grande en el reino de los cielos. Parece que Jacobo y Juan no captaron bien esa enseñanza, porque algún tiempo después tuvieron el atrevimiento de pedirle al maestro que les concediera que en su reino uno de ellos se sentara a su derecha y el otro a su izquierda. Jesús les recriminó diciéndoles que no sabían lo que estaban pidiendo. Cuando los otros 10 apóstoles se enteraron, con sobrada razón se indignaron contra sus 2 compañeros. Una vez más, Jesús aprovechó la ocasión para decirles: el que quiera hacerse grande entre ustedes deberá ser su servidor, y el que quiera ser el primero deberá ser esclavo de todos, porque ni aun el Hijo del Hombre vino para que le sirvan, sino para servir y para dar su vida en rescate por muchos. Lo que importa, entonces, no es ser importante, sino insignificante. No primero, sino último. No jefe, sino servidor. No famoso, sino desconocido. No grande, sino pequeño. En vez de empeñarnos en tener la fama, debiéramos afanarnos por cardar la lana, si es que de veras tenemos el propósito de entrar en el reino de los cielos. Asegurémonos de que nuestro nombre aparezca en el libro de la vida. Los demás libros no tienen mayor importancia.
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Que sea bien fuerte el aplauso para el Rey. ¡Aleluya! Vamos, vamos a exaltarlo a Él. Vamos, vamos.

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Dice la Biblia en el Salmo 37, verso 4. Deleítate a sí mismo en el Señor y Él te concederá las peticiones de tu corazón. Encomienda al Señor tu camino y confía en Él.

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2: Históricamente, la brújula es una caja que tiene una aguja magnética que, al girar sobre un eje, señala el norte magnético. Ya que el saber qué dirección es norte sirve de punto de referencia para determinar los demás puntos cardinales en la superficie terrestre, la brújula magnética llegó a ser un instrumento indispensable para los navegantes, los topógrafos, los guías y los exploradores del pasado. Su aguja imantada los orientaba a todos por igual, ayudándolos a encontrar y a mantener el rumbo. Al pensar en lo útil que era que la brújula magnética apuntara siempre en una dirección septentrional, es decir, hacia el norte, a Moshe Ashin, un judío ortodoxo, se le ocurrió que sería muy útil también que hubiera una brújula que siempre apuntara en una dirección espiritual, por ejemplo, hacia Jerusalén, considerada la ciudad más santa del mundo. Así que Ashin dio a conocer que había desarrollado un sistema de recalibración que mantiene la aguja de la brújula señalando constantemente en dirección a Jerusalén desde cualquier parte del mundo. Según su propia declaración, inventó la brújula de Jerusalén inspirado por Dios mismo, con la esperanza de que sirviera de recordatorio visual de lo que la Biblia dice acerca de esa ciudad. Es que en el Salmo 122, el rey David anima a su pueblo a que ore por la paz de Jerusalén. «Pidamos por la paz de Jerusalén», dice el salmista, «que vivan en paz los que te aman, que haya paz dentro de tus murallas. Deseo que tengas paz». No hay ciudad alguna a la que no le convendría que todo el mundo orara por ella para que tuviera paz. Pero tal vez Jerusalén sea la ciudad que más la necesite. ¿Acaso hay otra ciudad de la que pueda decirse que se han librado guerras por ella siglo tras siglo a lo largo de 4,000 años? Lo triste es que seguirá habiendo guerras en torno a ella, no solo a causa de las religiones universales en conflicto que la consideran su ciudad santa, sino porque la Biblia dice que así ha de ser. Pero la Biblia no se limita a pronosticar conflictos bélicos, ni plagas universales, ni hecatombes naturales, como alegan algunos. Al contrario, lo que motiva a sus inspirados autores a hacer tales pronósticos es que no solo sirven de advertencia, sino también de prólogo para establecer la urgencia de encontrar una salida. De ahí que le dediquen tanto espacio a presentar el plan de Dios. Pues Dios, en su infinita misericordia, siempre se ha interesado en proveer un refugio para cada tormenta, un indulto para cada pecado, un remedio para cada mal y una solución para cada problema que afronta el ser humano. De modo que la función más valiosa que pudiera llegar a cumplir la brújula de Jerusalén, si funcionara correctamente, no es solo recordarnos lo que la Biblia dice acerca de Jerusalén, sino recordarnos que la Biblia misma, que apunta siempre hacia Dios, es la brújula indispensable para todos los que buscamos a Dios, tanto para los que deseamos acercarnos más a Él, como para los que hemos perdido nuestro rumbo.
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5: Aleluya. Aleluya, Señor. Te alabamos, oh Dios bueno. Gracias, Señor.

0: 할렐루야. 할렐루야. 할렐루야.
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